0: ruega por nosotros, pecadores, ahora y en la hora de nuestra muerte. Amén.
1: Ruega por nosotros, Santa Madre de Dios,
0: para que seamos dignos de alcanzar las divinas gracias y promesas de nuestro Señor Jesucristo. Amén.
1: Te rogamos, Señor, infundas tu gracia en nuestros corazones, para que aquellos que hemos conocido por el anuncio del ángel el misterio de la encarnación de tu Hijo Jesucristo, por medio de su pasión y de su cruz, seamos llevados a la gloria de la resurrección. Por el mismo Jesucristo nuestro Señor.
0: Amén.
1: Gloria al Padre, al Hijo y al Espíritu Santo.
0: Como era en el principio, ahora y siempre, por los siglos de los siglos. Amén.
1: Gloria al Padre, al Hijo y al Espíritu Santo.
0: Como era en el principio, ahora y siempre, por los siglos de los siglos. Amén.
1: Gloria al Padre, al Hijo y al Espíritu Santo.
0: Como era en el principio, ahora y siempre, por los siglos de los siglos. Amén.
1: Adoremos a Jesús sacramentado.

0: en los cielos y en la tierra, sea para siempre alabado.
1: El corazón amoroso de Jesús sacramentado.
0: Padre nuestro que estás en el cielo, santificado sea tu nombre. Venga a nosotros tu reino, hágase tu voluntad en la tierra como en el cielo.
1: Danos hoy nuestro pan de cada día. Perdona nuestras ofensas, como también nosotros perdonamos a los que nos ofenden. No nos dejes caer en la tentación y líbranos de todo mal. Amén.
0: Dios te salve María, llena de gracia, el Señor es contigo. Bendita eres entre todas las mujeres y bendito el fruto de tu vientre, Jesús.
1: Santa María, Madre de Dios y Madre nuestra, ruega, Señora, por nosotros pecadores, ahora y en la hora de nuestra muerte. Amén.
0: Gloria al Padre, al Hijo y al Espíritu Santo.
1: Como era en el principio, ahora y siempre, por los siglos de los siglos. Amén.
0: En los cielos y en la tierra, sea para siempre alabado
1: el corazón amoroso de Jesús sacramentado.

0: Alabemos y demos gracias en cada instante y momento.
1: Al Santísimo y Divinísimo Sacramento.
0: Padre nuestro que estás en el cielo, santificado sea tu nombre. Venga a nosotros tu reino, hágase tu voluntad en la tierra como en el cielo.
1: Danos hoy nuestro pan de cada día, perdona nuestras ofensas, como también nosotros perdonamos a los que nos ofenden. No nos dejes caer en la tentación y líbranos de todo mal.
0: Dios te salve María, llena de gracia, el Señor es contigo. Bendita eres entre todas las mujeres y bendito el fruto de tu vientre, Jesús.
1: Santa María, Madre de Dios y Madre nuestra, ruega por nosotros pecadores, ahora y en la hora de nuestra muerte. Amén.
0: Gloria al Padre, al Hijo y al Espíritu Santo.
1: Como era en el principio, ahora y siempre, por los siglos de los siglos. Amén.
0: En los cielos y en la tierra sea para siempre alabado
1: el corazón amoroso de Jesús sacramentado.

0: Padre nuestro que estás en el cielo, santificado sea tu nombre. Venga a nosotros tu reino. Hágase tu voluntad en la tierra como en el cielo.
1: Danos hoy nuestro pan de cada día. Perdona nuestras ofensas, como también nosotros perdonamos a los que nos ofenden. No nos dejes caer en la tentación y líbranos de todo mal. Amén.
0: Dios te salve María, llena de gracia, el Señor es contigo. Bendita eres entre todas las mujeres y bendito el fruto de tu vientre, Jesús.
1: Santa María, Madre de Dios y Madre nuestra, ruega por nosotros pecadores, ahora y en la hora de nuestra muerte. Amén.
0: Gloria al Padre, al Hijo y al Espíritu Santo.
1: Como era en el principio, ahora y siempre, por los siglos de los siglos. Amén.
0: Alabemos y demos gracias en todo instante y momento
1: al Santísimo y Divinísimo Sacramento.

0: Novena a Nuestra Señora del Perpetuo Socorro. Oh Madre del Perpetuo Socorro, concédeme la gracia que pueda siempre invocar tu bellísimo nombre. Por la señal de la Santa Cruz de nuestros enemigos, líbranos, Señor Dios nuestro, en el nombre del Padre, y del Hijo, y del Espíritu Santo. Amén.
1: Señor mío Jesucristo, Dios y hombre verdadero, Creador, Padre y Redentor mío, por ser tú quien eres bondad infinita, y porque te amo sobre todas las cosas, me pesa de todo corazón el haberte ofendido. Ayudado de tu divina gracia, propongo firmemente nunca más pecar, confesarme y cumplir la penitencia que me fuera impuesta. Amén. Madre Santísima del Perpetuo Socorro, en tus benditas manos pongo cada una de mis intenciones. Ayúdame en cada una de ellas, pues a ti acudo confiado, sabiendo que nunca dejas desamparados a ninguno de tus hijos. De manera muy especial, quiero pedirte me concedas la gracia de ser un intercesor en este momento de oración, para suplicar ante el Padre por las necesidades de la Iglesia, fortaleza para el Santo Padre, por la santificación de los sacerdotes, por la unidad de los cristianos, por todos los que se dedican a la evangelización, por la santificación de las familias, por la conversión de los pecadores, por los jóvenes que se encuentran discerniendo su vocación, por todos los niños, protégelos, cúbrelos con tu manto, por todos los enfermos, por los desempleados, por el eterno descanso de las almas del purgatorio.
0: Oh Madre del Perpetuo Socorro, tú conoces todos los dolores de mi vida, y sobre todo la horrible pena que hoy me trae a tus plantas maternales. Adoro la divina voluntad y beso resignado la mano de mi Dios que me prueba. Y hoy, como ayer y como siempre, confío en su infinito poder y en su misericordia infinita. Pero Él puso en tu corazón las riquezas de su bondad y en tus manos los tesoros de su omnipotencia. Por eso acudo a ti, Madre mía del Perpetuo Socorro, Señora y Madre mía. Las sombras del dolor me envuelven por todas partes, y no sé a qué puerta llamar para tener algún consuelo de esta amargura que me ahoga. Los hombres, unos me son adversos, otros me persiguen, otros me olvidan, los que más me miran con indiferencia. Los pocos que parecen compadecerse de mí se declaran impotentes para remediar mi mal. Solo me quedas tú, Madre mía del Perpetuo Socorro. Por eso a ti acudo lleno de confianza y amor. Eres la Madre de Dios. Eres mi Madre. Jesús, Jesús aprieta tus manos para depositar en ella su misericordia y su amor. El primer milagro que obró en su vida mortal lo obró movido por tus súplicas. ¿No puedes hacer ahora otra súplica como aquella en favor mío? Madre mía del Perpetuo Socorro, vengo a pedirte un milagro y que este milagro sea para gloria de Dios, alabanza tuya y santificación de mi alma. Aquí vendré 9 días seguidos a tus plantas. ¿Quedará su maternal corazón insensible a mis ardientes y humildes súplicas? Porque eres buena, porque eres fiel, porque eres según el plan divino, dueña de todos los tesoros de Dios, por eso confío en ti. Sin embargo, que ahora y siempre se haga la voluntad de Dios, así en la tierra como en el cielo. Tú, Madre mía, hallarás en tu maternal corazón recursos poderosos para que descienda el bálsamo del consuelo ahí donde siga el dolor purificando mi vida. Oh Madre del Perpetuo Socorro, en ti confío.
1: Proclama mi alma la grandeza del Señor, se alegra mi espíritu en Dios mi Salvador, porque ha mirado la humillación de su esclava. Dios te salve María, llena eres de gracia, el Señor es contigo. Bendita tú eres entre todas las mujeres, y bendito es el fruto de tu vientre, Jesús.
0: Santa María, Madre de Dios, ruega por nosotros pecadores, ahora y en la hora de nuestra muerte. Amén.
1: Desde ahora me felicitarán todas las generaciones, porque el Poderoso ha hecho obras grandes por mí. Su nombre es santo y su misericordia llega a sus fieles de generación en generación. Dios te salve María, llena eres de gracia, el Señor es contigo. Bendita tú eres entre todas las mujeres y bendito es el fruto de tu vientre, Jesús.
0: Santa María, Madre de Dios, ruega por nosotros pecadores, ahora y en la hora de nuestra muerte. Amén.
1: Él hace proezas con su brazo, dispersa a los soberbios de corazón, derriba del trono a los poderosos y enaltece a los humildes. A los hambrientos los colma de bienes y a los ricos los despide vacíos. Dios te salve María, llena eres de gracia, el Señor es contigo. Bendita eres entre todas las mujeres y bendito es el fruto de tu vientre, Jesús.
0: Santa María, Madre de Dios, ruega por nosotros pecadores, ahora y en la hora de nuestra muerte. Amén.
1: Auxilia a Israel su siervo, acordándose de su misericordia, como lo había prometido a nuestros padres, en favor de Abraham y su descendencia por siempre. Gloria al Padre, al Hijo y al Espíritu Santo.
0: Como era en el principio, ahora y siempre, por los siglos de los siglos. Amén.
1: Nuestra Señora del Perpetuo Socorro,
0: líbrame de todo mal. Amén. Oh Madre mía, perpetuo socorro de todos los que sufren y de todos los que lloran. Permíteme que, recostada mi frente abatida sobre tu corazón de madre, te diga mis penas y te exponga mis deseos, porque solo tú eres mi esperanza en esta hora tristísima en que me acosan todos los males. Por tus inefables alegrías, cuando por un portento de Dios te viste al mismo tiempo virgen y madre,
1: oh Madre del Perpetuo Socorro, óyeme.
0: Por tu gozo dulcísimo, cuando por vez primera se miró Jesús en tus ojos y te dio el nombre dulcísimo de madre,
1: oh Madre del Perpetuo Socorro, óyeme.
0: Por la maternal complacencia de tu corazón, cuando viste cómo tu Hijo accedía a tus súplicas y obraba el primer milagro en las bodas de Caná,
1: oh Madre del Perpetuo Socorro, óyeme.
0: Por la santa satisfacción de tu espíritu, cuando contemplabas los milagros de Jesús en favor de sus hermanos y tus hijos, los hombres,
1: oh Madre del Perpetuo Socorro, óyeme.
0: Por tu gozo divino, cuando viste cómo Jesús obraba el milagro de los milagros, la divina Eucaristía para vida, sustento y alegría de todos tus hijos redimidos,
1: oh Madre del Perpetuo Socorro, óyeme.
0: Por tu mirada de misericordia,
1: oh Madre del Perpetuo Socorro, óyeme.
0: Por tu nombre de Madre del Perpetuo Socorro, símbolo de poder y de bondad,
1: oh Madre del Perpetuo Socorro, óyeme.
0: Por los continuos y estupendos milagros que haces en favor de los que invocan este nombre tuyo dulcísimo,
1: oh Madre del Perpetuo Socorro, óyeme.
0: Para que el poder de Jesús sea reconocido y celebrado,
1: oh Madre del Perpetuo Socorro, óyeme.
0: Para que tu amor y misericordia sean de todos glorificados,
1: oh Madre del Perpetuo Socorro, óyeme.
0: Para que mi corazón agradecido te ame y te invoque siempre,
1: oh Madre del Perpetuo Socorro, óyeme.
0: Para que tu nombre sea en todo el mundo conocido, amado y alabado,
1: oh Madre del Perpetuo Socorro, óyeme.
0: Oh María, ya que para inspirarme confianza te quisiste llamar Madre del Perpetuo Socorro, aunque indigno de ser inscrito en el afortunado número de tus siervos, deseando no obstante participar de los benéficos efectos de tu misericordia, postrado ante tu trono te consagro mi entendimiento, para que pienses siempre en el amor que mereces. Te consagro mi lengua, para que ensalce tus grandes prerrogativas y propague tu devoción. Te consagro mi corazón, para que después de Dios te ame sobre todas las cosas. Recíbeme, oh gran reina, en el venturoso número de tus siervos. Acógeme bajo tu protección. Socórreme en todas mis necesidades espirituales y temporales, especialmente en el peligroso trance de mi agonía. Oh Madre del Perpetuo Socorro, sé que me amas más de lo que yo pueda amarme a mí mismo. Por eso te constituyo Señora y árbitro de mis intereses y de todas mis cosas. Dispón, pues, libremente de mí y de cuanto me pertenece conforme te agrade. Bendíceme, oh Madre mía, y con tu poderosa intercesión fortalece mi flaqueza, a fin de que sirviéndote fielmente en esta vida, pueda alabarte, amarte y darte gracias en la otra eternamente. Amén.

Sexto día de la novena. ¿Qué me dice hoy tu santa imagen? Que eres la consoladora de todas las penas. Todo en tu cuadro santísimo me habla de la pasión de Cristo y de tu propia pasión. La lanza, la esponja, la cruz y sobre todo tu mirada impregnada de amargura y la actitud angustiosa del hijo de tu alma. Ahí está todo el Calvario. Tú y Jesús son dos víctimas. Él derramará en ti la sangre de sus venas. Tú, madre mía, derramarás todas las lágrimas del dolor, y esta tu dolorosa pasión duró toda tu vida. Era Jesús niño, descansaba amoroso en tu regazo, y ya la visión de sus tormentos le amargaba la vida. También para mí tiene que haber una cruz también. Yo tengo que morir en una Gólgota. Es verdad de mi fe, porque es la doctrina que brotó de todos los labios de Jesús. El que quiera venir en pos de mí, tome su cruz y sígueme. Si no hacen penitencia, todos. Si no hacen penitencia, todos derribaré parecieran. Y el apóstol San Pablo, inspirado por el Espíritu Santo, ha escrito una de sus cartas. Todos los que quieran venir piadosamente en Cristo Jesús tendrán que ser perseguidos. Adoro, madre mía, la voluntad divina y te digo lo que tú decías, tu gran devoto San Alfonso. Si quieres que sea perseguido, despreciado y calumniado, si quieres que esté enfermo, encarcelado y atormentado, si quieres que padezca tristezas en el alma y hambre, dolores en el cuerpo, hágase la voluntad divina. Pero el mismo Jesús que nos prueba quiere que acudamos resignados y llenos de confianza a ti. Por eso a ti acudo, consoladora de los afligidos. Por eso llamo a tus puertas, alegría de las almas triste. Por eso te llamo a ti, esperanza de los desamparados. Por eso invoco tu nombre, que resume todas las bondades, madre del perpetuo socorro. Madre, consuélame, ampárame, y mi corazón te amará eternamente.

0: Alégrense todos contigo, oh Virgen María,
1: porque has hallado gracia ante Dios.
0: Alégrense todos contigo, oh Virgen María,
1: porque de ti vendrá el Salvador del mundo.
0: Alégrense todos contigo, oh Virgen María,
1: porque con tu vida has proclamado la grandeza del Señor. Madre bendita, tú que eres el camino del cielo, tú que dejas huella a cada paso, tú, primer sagrario viviente en la tierra, te pido que impregnes mi corazón de tu aroma celestial, de tal modo que los placeres del mundo no me dominen ni subyuguen. No me desprendas de tus manos, que vientos impetuosos intentan derivarme. Sosténme porque eres el báculo que me mantiene en pie. El mundo incita al placer y a la vida cómoda. Nos presenta falsas etiquetas que hacen de mí un títere o un maniquí andante. Reconozco, madre mía, que el mundo es mero consumismo, hedonismo, es la puerta ancha del infierno. Aún soy mundano, aún no me he desapegado plenamente de él. Corta, madre querida, el hilo que me ata. Quiero ser feliz, sonreír, mostrar que hay un mundo diferente, ceñido y regido bajo los preceptos de Dios. En el

adornado de esmeraldas y crisantemos, todo para seducir, atraer, y una vez que haya sido atrapado en él, pierdo mi libertad de señor, paso a ser siervo, de amo a esclavo, de rey a súbdito. Concédeme la fuerza de decir no a todo aquello que me mate en vida, a rechazar toda acción que me lleve al suicidio espiritual, a no caer en la tentación, a no acercarme al fuego, porque en él me puedo quemar, a ser distinto a los demás, a desear solo parecerme a ti, a vivir en la virtud y en el amor de Dios.

0: A cada aclamación responderemos: establece el reino de tu Hijo en esta tierra.
1: Establece el reino de tu Hijo en esta tierra.
0: Madre de vida eterna.
1: Establece el reino de tu Hijo en esta tierra.
0: Madre del divino sol.
1: Establece el reino de tu Hijo en esta tierra.
0: Madre de la luz eterna.
1: Establece el reino de tu Hijo en esta tierra.
0: Madre del amor divino.
1: Establece el reino de tu Hijo en esta tierra.
0: Madre de inefable clemencia.
1: Establece el reino de tu Hijo en esta tierra.
0: Madre dulcísima.
1: Establece el reino de tu Hijo en esta tierra.
0: Madre del Todopoderoso.
1: Establece el reino de tu Hijo en esta tierra.
0: Dulce y Santa Madre.
1: Establece el reino de tu Hijo en esta tierra.
0: Madre de inefable ternura.
1: Establece el reino de tu Hijo en esta tierra.
0: Madre de toda consolación.
1: Establece el reino de tu Hijo en esta tierra.
0: Madre de la verdad.
1: Establece el reino de tu Hijo en esta tierra.
0: Reina de purísimo consuelo.
1: Establece el reino de tu Hijo en esta tierra.
0: Soberana Santísima.
1: Establece el reino de tu Hijo en esta tierra.
0: Reina celestial.
1: Establece el reino de tu Hijo en esta tierra.
0: Dulcísima Reina.
1: Establece el reino de tu Hijo en esta tierra.
0: Reina muy amada de la corte del cielo.
1: Establece el reino de tu Hijo en esta tierra.
0: Reina sin mancilla.
1: Establece el reino de tu Hijo en esta tierra.
0: Reina de los humildes.
1: Establece el reino de tu Hijo en esta tierra.
0: Emperatriz del cielo.
1: Establece el reino de tu Hijo en esta tierra.
0: Aurora de las eternas alegrías.
1: Establece el reino de tu Hijo en esta tierra.
0: Estrella del mar.
1: Establece el reino de tu Hijo en esta tierra.
0: Defensora del reino de Cristo.
1: Establece el reino de tu Hijo en esta tierra.
0: Sede de la sabiduría.
1: Establece el reino de tu Hijo en esta tierra.
0: Torre del Salvador.
1: Establece el reino de tu Hijo en esta tierra.
0: Trono del Dios vivo.
1: Establece el reino de tu Hijo en esta tierra.
0: Torre de nuestra esperanza.
1: Establece el reino de tu Hijo en esta tierra.
0: Esposa del Divino Espíritu.
1: Establece el reino de tu Hijo en esta tierra.
0: Virgen reparadora de nuestros pecados.
1: Establece el reino de tu Hijo en esta tierra.
0: Dulzura de la vida.
1: Establece el reino de tu Hijo en esta tierra.
0: Estrella anunciadora de la salvación del mundo.
1: Establece el reino de tu Hijo en esta tierra.
0: Radiante estrella del amor de Dios.
1: Establece el reino de tu Hijo en esta tierra. Oh Santísima e Inmaculada Virgen María, tiernísima Madre nuestra y poderoso auxilio de los cristianos, nosotros nos consagramos enteramente a tu dulce amor y a tu santo servicio. Te consagramos la mente con sus pensamientos, el corazón con sus afectos, el cuerpo con sus sentidos y con todas sus fuerzas, y prometemos obrar siempre con la mayor gloria de Dios y la salvación de las almas.
0: Tú, pues, oh Virgen incomparable, que fuiste siempre auxilio del pueblo cristiano, continúa por piedad, símbolo especialmente en estos días.
1: Te suplicamos, oh dulcísima Madre, que no apartes nunca tu piadosa mirada de la juventud expuesta a tantos peligros, de los pobres pecadores y moribundos y de las almas del purgatorio. Sé para todos, oh María, dulce esperanza, Madre de misericordia y puerta del cielo.
0: Te suplicamos, gran Madre de Dios, que nos enseñes a imitar tus virtudes, particularmente la angelical modestia, la humildad profunda y la radiante caridad, a fin de que, por cuanto es posible, en tu presencia con nuestras palabras y con nuestro ejemplo, representemos en medio del mundo a tu Hijo Jesús, logremos que te conozcan y te amen y pidamos llegar a salvar muchas almas.
1: Haz, oh Virgen del Perpetuo Socorro, que todos permanezcamos reunidos bajo tu maternal manto. Haz que en las tentaciones te invoquemos con toda confianza y, en fin, el pensamiento de que eres tan buena, tan amable y tan amada, el recuerdo del amor que tienes a tus devotos, nos aliente de tal modo que salgamos victoriosos contra el enemigo de nuestra alma, en la vida y en la muerte, para que podamos formarte una corona en el paraíso. Amén.

Te damos gracias, Señor, por permitirnos estar nuevamente ante tus pies, Señor. Aquí estamos. Venimos rendidos ante ti, Señor. Te damos gracias, Señor, por todo el amor que nos das día con día, por las gracias que nos regalas, por tu infinita misericordia, Señor. Gracias. Gracias, Señor. Te pedimos, Señor, que tengas misericordia con nosotros. Ten piedad de nosotros, Señor. Ten piedad de nosotros. Te pedimos, Señor, perdón por todos nuestros pecados y por los pecados del mundo entero. Y te seguimos pidiendo, Señor, venimos ante ti suplicantes. Te seguimos encomendando, Señor, las necesidades del mundo entero, la paz en la humanidad y por la conversión de nosotros pecadores. Te pedimos, Señor, por cada una de nuestras necesidades. Tú sabes bien cuál es, Señor. Atiende a cada una de ellas si es para bien nuestro. Te pedimos, Señor, que a enseñanza de tu evangelio, que sepamos valorar los sacramentos, que sepamos lo que es un sacramento, Señor, que nos acerquemos más a ti y que todas las personas que vayan a recibir algún sacramento, que lo hagan con la mayor devoción y el mayor fervor y que se acerquen más a ti, Señor. Te pedimos, Señor, que nos ayudes a tratar a las demás personas como queremos que nos traten a nosotros. Te seguimos pidiendo, Señor, por todos los enfermos y también por todas las personas que te ven a través de esta bendita señal. En un momento de silencio, hermanos, pongamos al Señor cada una de nuestras intenciones.

Escucha nuestra humilde súplica, Señor. Te pedimos también por todas las personas que se encuentran aquí en capilla y te seguimos encomendando, Señor, por todas las personas que día con día marcan y dejan

sus intenciones. Por intercesión de la Santísima Virgen María del Perpetuo Socorro, te pedimos por Esperanza Salazar de Nuevo León, pide por Arlene.

0: Luis Potosí, pide por Azul de la Rosa Molina, Patricia Coral, Giovanni Gabriel, familia Rojo, por Julio Rojo, Carmen Molina y las almas del purgatorio. María Margarita de Nayarit pide por María Elena, por la familia Estrada Gama, Estrada López, Estrada Joyi, Estrada Luna, Estrada Milroy, Estrada Ortega, Fortino Estrada de Moreno. Y por el eterno descanso de Onofre Rosales Solís. Antonia García de Mexicali pide por Rosa Coronel, por Rubí Cubarrubias, Beatriz, Daniel Torres, Delia Ruiz y Lucía García. Rosalina Bugarín de Guadalajara pide por la familia Dávila Bugarín, Vergara Dávila o Oscar Omar Bugarín y por la salud de todos los enfermos. Hilda Parra de Zapopan pide por la familia Parra León, por Berta Aurora León. Amado Millán de México pide por cada una de sus necesidades y la familia Millán Salomón, por Misael Ponce y por el personal de María Visión y por el eterno descanso de Lucas Domitila y los difuntos de la familia Millán Hernández. Diana Flores de Mexicali pide por la familia Flores Valle, Valle Celaya. Olivia Mejía de El Astillero pide por Odoe de Dios, María de la Luz y Mejía, la familia Mejía Guayo y Olivia Mejía. Rebeca Garza de Tamaulipas pide por Marta Garza, Roberta, por Enrique Caldonero Flores y Claudia y Paulina. De Ciudad de México pedimos por la familia Soto Muñiz, Belinda de León, Alejandra González, Alejandro González, Antonio, Javier, Manuel y Sonia y Montserrat. Luz Rodríguez de Guadalajara pide por los sacerdotes y por Patricia Carrillo. Ana María de Torreón pide por Diana Sofía González, por Juan Castañeda y Julia Janet Carrasco. Adalberto Carrasco pide por todos los sacerdotes y por Arturo Fuentes. Silvia Gómez pide por Anita Torres, Carmen Gómez, Lorena y José, el personal de María Visión. María de Jesús Quintero de Saltillo, Coahuila, pide por Ana María Quintero y por Manuela Puente.
1: Magdalena Recta de Coahuila te pide por Felipe Sánchez del Bosque y por la familia Recta Alba, por el eterno descanso de Pascual Recta Delgado. Hilda Esther Gómez de Zapopan te pide por la familia Flores Gómez, por Soledad Gómez Segura, por Rosa María Gómez Segura y por la salud de los enfermos. María Teresa Díaz de la Ciudad de México te pide por Ofelia Díaz Alcántara, por Carlos Enrique Díaz y por las almas del purgatorio. Soledad González Reynoso de Jalisco te pide por la familia González Jiménez, Lozano Jiménez, González Reynoso, por María Lozano Jiménez y por el eterno descanso de Manuel González Jiménez. María de los Ángeles de Tepatitlán te pide por Cristian González, por Marta Barajas Sánchez, Cristian Gael Martínez Barajas, Antonio Martín y por Celia Valdés. Fátima de los Santos de la ciudad de Zacatecas te pide por la familia de los Santos, por Manuel Quiñón y por las almas del purgatorio. Celia Rodríguez de los Cabos te pide por Carlos Reynoso y por Teresa Torres. Ana Isabel de Guadalajara te pide por Cristel Castañeda Rosales, por Ofelia Bautista y por Mónica Ábalos. Graciela Flores de Juan Acatlán te pide por Andrea González Martínez, por la familia González Flores, González Martínez. Pedro Minero de Zamora, Michoacán te pide por Berta Santillán Bernal, por los agonizantes y por todas las almas del purgatorio. Berta González García de Uruapan, Michoacán te pide por las intenciones del Papa León, por todos los sacerdotes, por las religiosas, por la familia Aguilar Velázquez, Diana Paola Torres, Luis Gerardo Hernández, familia Vázquez García y por el personal de María Visión y por las almas del purgatorio. María Cristina García de Cuernavaca, Morelos, te pide por Ana Cristina Loreto, por García Jiménez y por la familia Jiménez Mendoza.

0: José Refugio de Querétaro pide por Aurelio Pérez Montoya, por José Refugio Pérez y Antonio Camacho. Ignacia González de Ciudad de México pide por la familia Ayala González. Ayala Zamudio, Ayala Ferrer, Galicia González, Judenal Ayala y las almas del Purgatorio. Mireya Orozco de Ciudad de México pide por Silvia Reinalda Trejo, Juana Guadalupe Trejo, María Esther Orozco y las almas del Purgatorio. Rosa Angélica de Michoacán pide por la familia Rodríguez Ayala y Ayala Miranda, la salud de José Saúl Rodríguez. María de Jesús Salinas de Guadalajara pide por Isaac Salinas Jáuregui, Alfonso Salinas, Román Israel Rosales, Acela Salinas y María Salinas Castillo, y el eterno descanso de José Sando Salinas. Lupita Jiménez de Jalisco pide por la familia Jiménez Hernández. María de la Luz de Guanajuato pide por la familia Medina Muñoz, Marisela Medina, Rocío Salazar y José Medina. Leticia Guzmán de Zapopan pide por la familia Hernández Oreclain, Cuca Moreno, Natalia Acosta, Refugio Valdivia, Rafael Preciado y Petra Barajas. Blanca Martínez de Monterrey pide por Roberto Tamés y por Carla Martínez. María Engracia Cerros de Aguascalientes pide por la familia Pérez Cerros y Alejandro Cerros. Susana García de Guanajuato pide por Verónica López, Carlos Macías, Alejandro Gómez, Susana López, Esaú, Abigail, Omar y Victoria. Teresa Cadenas de Guadalajara pide por la familia Cadenas González, Cadenas Orozco. El eterno descanso de Pablo Muñoz, Jovita González, Alfonso Cadenas, Ricardo Cadenas y María de Lourdes Cadenas. Silvia Leticia de Guadalajara pide por la familia Romo Jiménez, María de Jesús Jiménez y el eterno descanso de Joel Romo. Lourdes Gómez de Guadalajara pide por la familia Gómez Delgado, Josefina Delgado y el eterno descanso de Salvador Delgado. Javier Ríos de Guadalajara pide por la familia Ríos Juárez y la salud de Lucero Juárez y Juan Ríos. Rosa Becerra de Tototlán, Jalisco pide por Juan Pablo y Teresa, su matrimonio, la familia González Aviña, la familia González Padilla, González Becerra, Becerra Flores y las almas del Purgatorio. Beatriz Rangel de Celaya pide por Viridiana Cuellar, por Abraham, por Margarita, Laura, Elías, Beatriz, Leticia, Montserrat y por las almas del Purgatorio. Jorge Robles Velarde de Los Ángeles, California pide por la familia Robles Velarde, el eterno descanso de José Robles y María de Jesús Velarde.
1: José Luis Contreras te pide por la familia Contreras Barajas, Contreras Hernández. Jorge Eduardo te pide por la familia Hernández Escamilla y por las almas del Purgatorio. Herminia de México te pide por Roberta Alejandro y su familia, por Jesús Zapata Gutiérrez. Naomi de Guanajuato te pide por la familia Molina Mediana y por Carla Hernández. José Molina pide por el personal de María Visión. Guadalupe de la Ciudad de México te pide por las familias Díaz Silva y por sus nietos, por los agonizantes y por Rafael Hernández. Esmeralda Valencia de Guanajuato te pide por José Alfredo Ramírez y por Sandra Castañeda. Silvia Hernández de Zapopan te pide por la familia González Abundis, por la familia González Castro, por Gómez Abundis, por la familia González Camarena. María Izquierdo de Guadalajara te pide por la familia Izquierdo Rodríguez, por todos los enfermos y por las ánimas del Purgatorio. Elvira Hortensia de Aguascalientes te pide por la familia Monroy Cuellar y por la familia Martínez Flores. Judith Ramírez de la Ciudad de México te pide por Denis y su familia y por la familia Corona Ramírez. Alberto de la Ciudad de México te pide por José y Yair Alejandro, por Laura Moreno Nava y por Víctor Manuel Cortés. Leticia García de Zapopan te pide por Luis Engracia López, por la familia Valencia, por José Camacho, por José Antonio Camacho García, por Claudia Ivette Vázquez, Alicia Juárez Rojas. Alicia Valdés de Guadalajara te pide por María del Pilar Chávez, familia Orozco Galvez y por José Alberto.
0: Margarita Ortega de Nayarit pide por la familia Ortega Hernández, José de Jesús, Juana Fabiola Romero, la familia Rosales Ortega, Bosques Rosales, por todos los enfermos, por Fortino Estrada, letrero descanso de Onofre Rosales Solís y Juan Hernández. Te seguimos pidiendo, Señor, por Irene Cajero Frutos en Ochitlán, pide por Antonio Cajeros y por cada una de sus necesidades. Laura Camacho de Puebla pide por Misael Camacho. María Engracia de Aguascalientes pide por la familia Pérez Cerros, la salud de Gregorio Pérez, Alejandro Cerros y Adela Márquez. María Antonia de Monterrey pide por la familia Arellano Acosta, Cubarrubias Acosta, Pérez Acosta, Salazar Salazar, Gaitán Acosta, García García, Encinia Castillo, Camacho Bárcenas, Mari Carmen y José Joaquín Acosta, Citlali Pérez, Julián Pérez y las benditas ánimas del purgatorio. Alicia Cortés de Tlajumulco pide por María de Lourdes. María de Lourdes Sánchez de Toluca pide por la familia Sánchez Trejo, por Jorge Luis Alvarado, Rosario, la familia Sánchez Gómez, Narciso, el eterno descanso de Narciso Sánchez, Francisco Gómez, Alfonso Sánchez, Ezequiel Sánchez y Crescencia Gómez. Lidia Miranda de Chihuahua pide por Fernando y Edgar Guerrero, por Víctor Colmenero, Elías Villalba, Silvia Holguín, Víctor Gutiérrez, Lidia Miranda, Josefina Miranda, Felipe Guerrero, eterno descanso de Mariela Guerrero, Cipriana Valeta y Ricardo Gutiérrez. Lupita Espinosa Ávila de Culiacán, Sinaloa, pide por la familia Cuadra Galindo, Espinosa Cuadra, Cuadra Parra, Guevara Cuadra y la salud de Fanny Espinosa Ávila y Lupita Espinosa. Martina Carrillo de Irapuato pide por la familia Hernández Carrillo, por la salud de Rogelio Hernández y por todos los enfermos. María Elena Díaz de Zapopan pide por la familia Uriel Reyes, por María Elena Reyes y María Elena Díaz Orendain. Martín Trujillo de Veracruz pide por la familia Trujillo Mariel, Dulce Espinosa, Dulce Navarrete, Morales del Valle, Urieta Espinosa, Gil Trujillo, Presbítero Celestino Díaz Reyes, la familia Díaz Reyes, el eterno descanso de los difuntos de la familia Díaz Reyes, Sabina Reyes Hernández. Marta Ochoa de Zamora, Michoacán, pide por la familia Paniagua Martínez, Reyes Martínez, David y Carlos Reyes y Marta Ochoa. Patricia Pacheco de Guadalajara pide por cada una de sus necesidades. Juanita Sánchez de Baja California pide por Edgar y José Manuel Lucas Sánchez y Juanita Sánchez. Socorro Guerrero de Estado de Morelos pide por la familia Guerrero González, por el Papa León XIV y por todos los enfermos. Consuelo Reyes Sagún de Aguascalientes pide por Magda Consuelo y Claudia Vicencio Reyes y el eterno descanso de Julio Vicencio Flores. Sandra García de Michoacán pide por Minerva Reyes Sandoval y por Mateo Ramírez. Patricia Pacheco de Guadalajara pide por cada una de sus necesidades. Esperanza Barajas de La Piedad, Michoacán pide por la familia Alatorre Barajas y cada una de sus necesidades y el eterno descanso de Aurelio Barajas y Ramona Alatorre Pérez. Maricela Reyes, Estado de Hidalgo, pide por Juan Manuel y Calixto Iván, por las familias y por María Guadalupe Reyes Guzmán, Carlos Reyes, Alejandro Reyes, La Paz de México y del mundo entero. David Ruiz de Colima pide por Mari Carmen Ruiz, Elba Cárdenas, Graciela Ábalos, Miguel Ángel Ruiz, el eterno descanso de Cirilo Nila y Teresa Cuellar. Marisol Rosas de San José del Cabo, Baja California, pide por Eric Iván Rosas, Manuel Eduardo Núñez, María de Jesús Castillón y cada una de sus necesidades. María Luisa Ábalos de Zamora, Michoacán, pide por Jimena Ayala Ábalos. Yolanda Cristina Pérez de Zacatecas pide por Sergio Valerio Quintero.
1: Dionisia Pérez Ornelas de Guanajuato te pide por ella misma y por el eterno descanso de su esposo. Manuel Bobadilla de Jalisco te pide por la familia Bobadilla Solís, por un buen temporal, por el aumento de las vocaciones sacerdotales y religiosas, por los enfermos olvidados y por las intenciones del Santo Padre. Guillermina Solís pide por el personal de María Visión. Conchita Álvarez de Guadalajara te pide por Rosa Torres Delgadillo y su familia, por Salvador Peralta Palomino y su familia, y por todas las almas del purgatorio. Juan León Alcántara de la Ciudad de México te pide por Leticia Morenos, por la conversión de María Antonieta y Fabiola García León, y por Felipe Morales.

0: Suárez. Ana Rosa Álvarez de Guadalajara te pide por Mariana Ibarra y por Jorge Orozco. Alicia Lozano Arias de Zapopan te pide por Mario Sánchez Santiago, por la familia Flores Cruz, por Marisela Flores Lozano, por la familia de José Vicente Flores Medina. Rosalinda de Guadalajara te pide por la familia Dalvin, por Óscar Omar y por el personal de María Visión. Angélica Vázquez de Guanajuato te pide por Juliana Valdés, por María Guadalupe Valdés, por la familia Valdés Armenta. Jaime Mora de Guadalajara te pide por Alicia Mora, por Vicente Mora y por Raúl Mora. Guadalupe Juárez de Querétaro te pide por Carlos Alberto, por Claudia Adriana Marco, Antonio Delgado, por Jorge y Ana Karen Torres Juárez. Juan Lozano de Arandas, Jalisco, te pide por Luciano Rodríguez, por todos los sacerdotes, por el personal de María Visión, por la familia García, familia Pérez, y por las almas del purgatorio y por todos los enfermos. Graciela Vargas Huertas de Guadalajara, Jalisco, te pide por Mónica Vargas Huerta, por Lucía Vargas Huerta. Diana de Mexicali te pide por la familia Flores, por la conversión de los pecadores. María Engracia de Aguascalientes te pide por la familia Cerros Flores, por el personal médico, por Gregorio Pérez, Pérez Cerros y por Alejandro Flores. Minerva de la Ciudad de México te pide por Iturbide García, por los enfermos y por el personal de María Visión. Carmen Cuerva pide por ella misma y por el personal de María Visión. Cristian de Veracruz te pide por la familia Bravo Vidal, por Castañeda Bravo, por los enfermos y por la conversión de los pecadores.
1: María del Consuelo de Guadalajara pide por la familia Salazar Gutiérrez, Alcántara Arellano, por Aldo Alejandro Camarena. María de Los Ángeles de Guadalajara pide por la familia Lozano Martín, Emilia Lozano, Abigail Lozano, Rafael Lozano Martín y Angelita Lozano. María de Lourdes Delgado pide por la familia Hernández Mendiola, Rivera González, y el eterno descanso de José Rivera González y Emilia González. Marco Antonio Reyes de Jalisco pide por la familia Reyes Cabrera, Cabrera González, Vanessa Padilla, el eterno descanso de Francisco Cabrera, María González de la Cruz, Ana María Cabrera, María del Carmen, Juana Cabrera, Juan Reyes López y María Cabrera González. Antonia de Guanajuato pide por la familia Luna Luna, Luna Cervera, Gaona Luna, el personal de María Visión y la salud de Manuel Luna Cervera y Desiré Luna Luna. Mireya Orozco de Ciudad de México pide por la familia Orozco Rosas, la salud de Juana Guadalupe Trejo y María Esther Orozco. Rita Hernández de Valle de Guadalupe pide por Margarito Vallarta y Manuel Hernández. Amparo Martínez de Estado de México pide por la familia Vargas Martínez, Benjamín, Yasmín, Elda, Lázaro, Rosendo, Jesús, Saúl y el personal de María Visión. Graciela Vargas, el eterno descanso de Benjamín Vargas Valbuena. Ramón Alejandro Martínez de Guadalajara pide por Magdalena del Carmen, Nava, Sandoval, por Alejandro Esteban, Abigail de María y la familia Martínez Nava. José Carlos de Guadalajara pide por Cecilia Ortiz, Luz Barba, Rodolfo Pérez. Alicia González de Lagos de Moreno pide por Evaristo Olmedas González, la salud de Rosa María González González, Cucaluna y por todos los enfermos. Juana Camacho de San Juan del Río Querétaro pide por la familia Ruiz Conejo, Cecilia y David, Regina y Santiago y por la santificación de todos los sacerdotes. José Luis García de José Luis García de Aguirre de Veracruz pide por Fernanda Rodríguez Mendiola de la familia García Aguirre y por Juana Aguirre. Mireya de Toluca pide por José Guillermo García, Angélica Gordillo, Santiago García y por la salud de todos los enfermos. Ezequiel Villanueva de Guadalajara pide por María Luisa Curiel Ballesteros, la familia Villanueva Curiel, Rubén Vázquez y Javier Villanueva Pérez. María de la Luz Reyes de Monterrey pide por Adolfo Guzmán, Rosa Martínez, Alma Rosa Reyes y Alejandro Reyes y la salud de todos los enfermos. Eva Hernández de Guadalajara pide por Juan Mercado Sandoval, Norberto Mercado, Juan Montaño y la familia Mercado Silva, el eterno descanso de Juan Montaño. María del Carmen de Nayarit pide por la familia Macías Arechiga, la salud de Teresa Martínez Arechiga y Manuel Macías, el eterno descanso de los difuntos de la familia Arechiga Guzmán, Macías Valdés y José Flores Hernández. Berta Ramírez de Tijuana, Baja California pide por Marco Antonio Sánchez, Eduardo Sánchez y Antonio Sánchez. María Victoria de Estado de México pide por Rivelino Contreras Hernández. María de la Luz de México pide por Itzel Karen Nava, Adalberto Nava Zamora y Denise Lisbeth Nava. Rosa de Michoacán pide por la familia Martínez Franco, Romero Vega, Cáceres Romero, el señor cura Juan Antonio Martín Ochoa Campos, Jorge Areira y la familia Vega Santillán. Juana Barragán de Guadalajara pide por la familia Jacinto Barragán, por Luis Hernández Gómez. Fabiola Saavedra de Salamanca, Guanajuato pide por Yasmín Saavedra y Elia Negrete Huerta. Te seguimos encomendando, Señor. Rebeca Garza de Nuevo Laredo pide por sus familiares. Gloria Montero de Tabasco pide por Guadalupe, Isela, María del Carmen, Margarita y Francisco Montero. Leticia Guzmán de Zapopan pide por Lucas Hernández, un bebé. Marta Rodríguez de Zamora, Michoacán pide por la familia González Rodríguez. Josefina Montes de Oca de Toluca pide por la familia Olivares Montes de Oca, Olivares Sierra y por cada una de sus necesidades. Nereida Ibarra de Hermosillo pide por Óscar José López y familia y por cada una de sus necesidades. Te damos gracias, Señor, por habernos escuchado. Atiende a cada una de estas humildes súplicas, Señor, y ten piedad de nosotros. Bendito y alabado seas por siempre, Señor. Amén. Amén. Amén.